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Lali sonando con Mejor que vos junto a Miranda. 9 de la mañana, 25 minutos en todo el país. Y ahora llega Bad Bunny con esto que es Belda. Vamos hasta las 3 de la tarde en este doble F de sábado como cada sábado.

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0: Dualipa sonando con Fer de Maná. Esto es Oye Mi Amor a las 9 de la mañana, 53 minutos en todo el país, en el doble F de sábado, disfrutando de tus hits, sonando full hasta las 3 de la tarde. ¿Ustedes qué cuentan del otro lado? ¿En qué andan?
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2: La varita. Hola, buen día a la radio 88.7, lo escuchamos todos los días de acá de Junín. Quiero que nos manden un saludo para Benjamín, Corriente y El Mendo. Por favor, gracias, que tengan buen día.
0: Le mandamos un saludito entonces a toda esa banda loca que está por ahí laburando en Junín, obviamente, que dice que están en la obra y el patrón los abandonó. Bueno, mejor igual. Yo soy de los que dice siempre que si tenés que ir al trabajo y trabajar con tu jefe y controlándote, o sin tu jefe, es mejor estar sin tu jefe, en realidad. Siempre es mejor estar laburando tranquilo, solo sin tu jefe ahí rompiéndote los huevos. Sí. Las cosas como son, chicos. El que diga que prefiere trabajar con el jefe ahí al lado todo el día es un chupamedias. Terrible chupamedias. Olvídate.
3: Por favor, basta.
0: 3416-000-887. El WhatsApp de la F para que se sumen, para que den el presente. Obviamente, si se animan a mandar audio, mejor, porque como notarán, estoy bastante congestionado, estoy bastante en esta. Y lo mejor sería no hablar tanto, ¿viste? Mientras menos tenga que leer y más escuchar, mejor. Así que si te copás y mandás un audio, no importa si es largo, corto, vos manda audio. Hacé la gauchada con audio. 3416-000-887 hasta las 3 de la tarde. Vamos a ver si aguantamos. Vamos juntos. Mientras, llega Meta Guacha con Callejero Fino y BM. Esto es Para la Gilada Remix. Activamos el sábado de a poquito.

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0: Ozuna con Omar Kurtz sonando a esta hora. Sí, sí, lo que escuchás a las 11 de la mañana, 29 minutos en todo el país. Y vamos juntos hasta las 3 de la tarde. Máxima de 20 grados para el día de hoy. En este momento en la ciudad de Rosario tenemos exactamente 17 grados. De a poquito nos vamos acercando a la máxima. Un día espectacular en la ciudad.
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3: Nueva hora. Ya. Nueva hora por delante. Las 12 del mediodía, 4 minutos en todo el país. Y ahí estamos, activando esta nueva hora por delante, juntos hasta las 3 de la tarde. Mientras estamos viendo que están jugando las Leonas, están perdiendo 1-0 contra Holanda. Yo no entiendo nada de hockey, es un deporte que no miro, no consumo, no lo entiendo. Pero bueno, veo que va 1-0 Holanda en el Q3, que es tercer cuarto, que es como el básquet, tiene 4 cuartos. Bueno, van perdiendo las Leonas por el momento. ¿Vamos juntos? Hasta las 3 de la tarde, dale.
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1: El Pur resonando a esta hora con Malditas Capitales, Hit Fresh que te presentamos y que ya podés votar para que sea parte del F30. Lo votás en la página web, la f887.com.ar. Y también lo podés ir a votar al 3416-000-887, canción que recorre el país entero con F Radios Argentina.
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4: Nueva hora por delante, la 1:00 p.m, un minuto en todo el país. Activamos con todos tus hits a full, toda la buena onda de ustedes en el 3416-000-887 y obviamente queremos saber de vos, queremos saber en qué andás, queremos que nos cuentes de dónde nos estás escuchando a esta hora y activamos el momento menú como cada sábado a la mañana. Queremos saber hasta las 2:00 p.m. qué vas a comer, qué vas a cocinar, si vas a pedir algo, si ya comiste. Bueno, queremos saber eso, vamos juntos, bienvenidos a todos los que se van sumando.
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Alejo, delirada, lo que suena a las 2 de la tarde, 5 minutos en todo el país, disfrutando de la última hora juntos acá en el WF de sábado. Hasta las 3 de la tarde activamos con todos tus hits.

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3 de la tarde. Queremos saber vos qué onda, qué andas haciendo y desde dónde te prendes. Creo que ayer o anteayer hubo un eclipse. Ahora voy a googlear bien y vamos a ver cómo afectó ese eclipse o cómo va a afectar en estos próximos días a cada signo. Así que si te interesa, anda sumándote con tu signo, que en un ratito nada más te leemos. Nos pasamos por el WhatsApp de la F, 3416-000-887, y vemos qué tenemos para decirte. Ahora te quedas con ella, con Lady Gaga, con Runway, ahora la F.

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Abrimos una nueva media hora juntos, las 3 de la tarde, 35 minutos en todo el país. Suena a Quevedo, suena a Nueva Línea y este Al Golpito, que es parte del F30, puesto número 8, claro. Se lleva uno de los mejores puestos, déjame decirte. Vamos a ver qué pasa esta semana, porque a las 6 de la tarde, de 6 a 9 de la noche, actualizamos absolutamente todo lo que está pasando. Ahora, Los Ángeles Azules, María Becerra. Vamos.

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3: 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Ya. Nueva hora a las 4 de la tarde, un minuto en todo el país. Queremos saber qué andas haciendo, qué tenés ganas de escuchar. Acá dicen, así fue el eclipse por si no lo vieron. Nos mandan ahí una fotito, bastante polémica la fotito. Me hacen reír, chicos. Claro, ahí está como en el tender, como en la soga, mejor dicho, colgado todo un calzoncillo agujereado, pero bueno, el eclipse se ve fantástico, espectacular. Vamos hasta las 6 de la tarde con las mejores canciones, con los mejores hits a full, y después de eso repasamos el ranking como todos los sábados hasta las 9.
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Anuel con las más bonitas, obviamente parte del ranking, parte del F30, la escuchás acá en la F. Y vamos a descubrir si sigue formando parte. Para mí sí, porque lo votaron mucho, lo pidieron mucho la semana pasada. Ahora te quedas con Omar Kurz. Y por si mañana no estoy, minuto 5 ya de las 4 de la tarde, queremos saber vos qué andas haciendo. Te puedes mandar con foto, audio, video, meme, lo que quieras, al 3416-000-887. Nosotros te seguimos acompañando hasta las 9 de la noche, bien prendidos, con tus hits a full de cada día. Escuchá.

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1: Hola, Cele, ¿cómo estás? Acá tomando unos mate con medialunas dulces. Me pasa el tema para él. Le tiene un poco mejor ya de la gripe.
2: Dale, bueno, escuchame una cosa. Ese tema me encanta. Me encanta. Y todos dicen que es para Yatra. Incluso yo me incluyo. Para mí también es para Yatra. Pero bueno, no sé qué opinan el resto de la gente. Hola, chiquis, saludos desde Formosa, soy Kitty. Estoy en mi trabajo escuchándolos como siempre. Un saludo para las chicas del otro local que también están prendidas a la radio. Quiero saber qué dice mi signo, soy leonina. Bueno, a ver, vamos con Leo. ¿Cómo afectó este zodíaco? Me sale, nada que ver. Este eclipse, ahí está. Este eclipse a Leo, dice, replanteos vinculados con el dinero, los recursos y las prioridades. Así que atención ahí, Leo. Hola, radio, acá escuchándolos como siempre. Espero que el día del eclipse no afecte en mi pareja. ¿Me pueden pasar la canción La Graciosa de Quevedo? Saludos. Obvio que no, Kevin. Esto es más en uno, digamos, que en la pareja y en el amor y en el dinero. Como en lo general. 3416-000-887. En un ratito empieza F30 Play, así que estate atento, atenta, porque vamos a hacer el repaso oficial como todos los sábados y hasta las 9 de la noche.
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3: Y llegamos nada más ni nada menos que a las 6 de la tarde, 3 minutos en todo el país. ¿Cómo andan, amigos? Hoy repasamos el ranking, un nuevo sábado de la mano de ustedes. Porque este programa lo armás vos, claro, durante la semana. Cuando votás, cuando elegís, cuando recomendás y cuando te cansaste de alguna canción, nos decís, che, esto no va más. Bueno, todo eso lo tenemos en cuenta para hacer este programón, el ranking de la F, que va desde las 6 de la tarde hasta las 9 de la noche. Te vamos a estar contando artistas que se quedan en el ranking, artistas que salen, que entran, artistas que permanecen ahí una semanita más o están al límite. Y obviamente nuevas canciones que no te puedes perder. 3416-000-887, ese es el WhatsApp de la F. También anda a seguirnos y no te pierdas nada de las novedades que te contamos en Instagram, @laF887 y @celes.falciglio. De este lado, este programa no sería posible sin la coordinación de Claudio Rabañán, producción artística y musicalización de Diego Valente, dirección general de Martina Rivillaga. La F desde Puerto Norte, Rosario, para todo el país a través de F Radios Argentina. Bienvenidos y bienvenidas.
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admiten, están al borde, pero no se fueron. ¿Por qué lo votaste? ¿Por qué lo pediste? ¿Por qué le hiciste el aguante una semana más? Vamos a ver eso, sí, qué pasa la semana que viene. Ahora, en estos días, lo tenés que votar, obvio, por el www.laf887.com.ar. Dicen por acá, hola chicos, quisiera escuchar Baile Inolvidable. Ok, dale, en un ratito lo programo para vos. Ahora Simón Aguirre se queda con el F29 y este corazón sin cara que está ahí nomás de irse del ranking, pero se queda con el penúltimo puesto.

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1: Bad Bunny con Belda. Puesto número 28, minuto 15 de las 6 de la tarde. Por acá dicen, Cere, ¿cómo estás? Buen sábado. ¿Me podrías pasar cualquier canción de la Tecla M para Rodri? Le mando un besote desde zona sur. Ok, dale. Desde zona sur, desde zona centro, zona oeste. Desde todo el país, escuchándonos, mejor dicho. Llega Mitahuacha, BM, Callejero Fino, puesto 28.

esta va para él, te lo dice Tini. ¿Será para Yatra? ¿Será para alguien más? Recién hablábamos acá fuera de aire, qué locura lo que está pasando con el papá de Tini, o sea, increíble. Increíble todo lo que salió a la luz. Pobre Tini, bueno, lo

0: Tinita querida. Che, llega el momento de saber qué canción se chau chau, se jubila del ranking. ¿Se te ocurre algo? Mira, yo siempre les digo que me gusta hacer el ranking acá con ustedes e ir sorprendiéndome a la par suya. Y yo no puedo creer que esta canción se vaya al ranking. Rosa Oficial, Tu Jardín con Enanitos, y le decimos chau, chau, adiós. Escuchá. Listo, ya está, era su momento.
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Nuevo de Alejo ingresaba hace unas semanitas nada más ni nada menos y ahora se ubica en el puesto número 15. Abrimos juntos una nueva media hora, las 7 de la tarde, 34 minutos en todo el país. Vamos a actualizar cómo está la temperatura a esta hora en la City Rosarina, porque nada, me tiraba 19 grados, yo no creo que a esta hora todavía estén intactos los 19 grados. Pero bueno, vamos a chequearlo. No, mira, 15.5. Bien igual. O sea, linda temperatura por ser las 7 y media de la tarde. La humedad en 55%. La presión 1012. Preguntaban si iba a llover. No va a llover, por lo menos. Lo que se ve ahora es parcialmente nublado. Eso sí, hasta el lunes. Que ahí, lunes a la noche, hay posibilidad de alguna que otra lluvia. Pero muy, muy despacito. Tampoco tanto. Tampoco la tormenta del año, ¿no? 3416-000-887. Te quedas con Obi on the Drums y Cube Amor.

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1: Ah, sí.
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0: Ozuna, Omar Kurz y este Sisi, puesto número 12, minuto 5, escúchame, minuto 55 de las 7 de la tarde. Es que, chicos, la locutora ya se tiene que retirar, ¿viste? Ya está llegando el tiempo de irse.
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0: Bueno, vamos con el repaso, el segundo repaso de esta tarde, y vamos a ir del puesto número 20 al puesto número 11. En el F20 baja 1 la Bizarrap Music Session 42 de 66. Sí, la Bizarrap de Mike Towers. Y Bizarrap que está cumpliendo 28 años en el día de la fecha, así que le mandamos un abrazo gigante. Así, de la Nina de Argentina, de Abraham Mateo, ingresa en el puesto número 19. Hate That I Made You Love Me, de Ariana Grande, cae 4 casilleros, subiendo obviamente al puesto número 18 de la semana pasada. Hablando de la semana, este tema queda de Elena Rose y Manu Turizo, 8 semanas de permanencia, sube 3, puesto 17. En el F16 ingresa Pael, de Tini, de Los Ángeles Azules. Delirada se queda con el puesto número 15, cayendo 3 posiciones. Que hubo amor, de Ovy on the Drums, Heather Klein y Blessed, que pase la moto nomás, tranquilo, acá no hay un estudio de radio. Sube 3 casilleros y se ubica en el puesto número 14. Forever Tugante, el de Ñengo Flow, Omar Kurz, 26 semanas de permanencia, puesto número 13. Lo escuchábamos recién, Sisi, que es lo nuevo de Ozuna, de Omar Kurz, se queda con el F12. Y en el puesto número 11 tenemos a Coco, bajando 4 casilleros, de Omar Kurz, obviamente, que realmente nos copó el ranking, chicos. Increíble. ¿Lo escuchamos? Dale.
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0: Omar Kurz con Coco. Y esta va para Agus, que hoy está cumpliendo años. Así que le mando un beso gigante, gigante. Gracias por prenderte al aire de la F.

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0: por todo lo que pedís durante la semana. Bienvenidos, bienvenidas a la última hora de Ranking.
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escuchando vos del otro lado. Así que contanos desde dónde te sumás con la F, qué andas haciendo y qué querés escuchar, por supuesto. Acá dice, pásate Belda. Belda sonaba hace un rato porque es el puesto 28, pero va a volver.

0: Vale.
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